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0: Oye, ¿es cierto que va a entrenar de Sohai?
1: Sí, es cierto.
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2: ¿Por qué?
0: ¿Sabes lo que dicen de él?
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0: 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Te dejará lisiado.
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0: Te lo aseguro. No exagero. Uno que yo conocía fue alumno suyo. Si vieras cómo quedó, se quedó sin un diente. Le arrancó el pelo y le rompió la nariz. Ni su padre le reconoció. Ese maldito maestro es un sádico y está loco.

0: ve y no hay nadie, no hay nadie acá. Subamos la reja, subamos la reja. No hay nadie, no. ¿Estás seguro? No hay nadie, no. En cuatro.
1: Guarda de pe.

0: Miren.
1: Jugo de naranja. Una canción que le gusta mucho a todo el mundo, sobre todo a los muertos.

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Fan People. Este es un alto en el tour Campaña para Desterrar el Odio acá en Mendoza. Hemos estado viajando por más de 20 días y hemos encontrado gente grandiosa y solidaria. Acá también quiero agradecer al chico que está en la consola, y a toda la gente que está ahí, a la chica que nos prestó la casa, a Mario y a toda la gente que nos está apoyando acá. Muchas gracias por todo. Y este tema se llama Dear y habla de cuando uno trata de hacer cosas y le salen de otra manera. Este tema habla de que un padre le dice a hijo muchas cosas que él le prometía, pero el mundo está tan jodido que las cosas son muy diferentes. Dear.

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Te cuento una cosa. De unos hombres, ahí.

sabía todo eso. Lo que pasa es que después esto me restó un montón de cosas que hoy lamentablemente siento culpa dentro mío. Porque me podrán decir que estoy bien, o que estoy mejor, o que estoy mejor que antes. Pero nadie está dentro mío. Yo sé las culpas que tengo. Y no las puedo remediar.

0: espera. Sí, güey.
1: Ay, pero yo te
0: era
1: Son combis en México, en el DF. Entonces han de ser combis, no eran vans. En Monterrey. En Monterrey todas eran. Hay peceras todavía, güey.
2: Sí, güey.
1: Sí, hay la pecera.
2: Lo que pasa es que ya no están pasando por donde mismo. No, cambiaron.